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1: Muy, pero muy buenos días para todos nuestros oyentes, los que a esta hora están sintonizados a través del dial de la 105.4 FM o a través de www.briseñoestereo.com. Reciban un gran saludo esta bonita mañana, mañana 6 de octubre, va volando el tiempo. Para mí octubre es de esos meses que más rápido se van, que se van volando, será porque queremos que llegue diciembre, pero ya, ¿cierto? A esta hora les habla Davison Muñoz, su locutor amigo, y los voy a estar acompañando durante esta mañana con lo mejor de la buena música de la 105.4 FM. Escuchamos a esta hora el folclor vallenato, ese espacio desde las 9 hasta las 11 de la mañana, donde el que manda aquí es el vallenato. Les comento, ya tenemos nuevamente, gracias a Dios, la señal del dial funcionando en nuestro queridísimo municipio. El día de la noche anterior, hizo una tormenta, una fuerte tormenta, entonces eso nos causó problemas en la señal del dial, pero gracias a Dios ya lo pudimos solucionar, así que bueno, ya empiecen a correr la voz, a escribir por ahí a través del WhatsApp, ustedes que saben, que tienen los amigos, los vecinos, que les gusta escuchar Briseño Estéreo, le dice, hey vecino, hey vecina, ya la 105.4, ya la radio que te complace, está ahí nuevamente funcionando. A esta hora la invitación para todos mis fieles oyentes es que me envíen ese reporte de sintonía, ese mensaje de texto, esa nota de voz ahí a través del 310-500-5344. 310-500-5344. Todos esos amantes del vallenato, vamos a gozarnos esta mañana, una mañana que al menos acá en el rinconcito amable de Antioquia está fresca, lo que llamamos fresca, está un poco fría el sol y hoy también tiene como un poco de pereza de trabajar. Porque el mundo sí da vuelta. A esta hora llegan ya por acá esos reportes de sintonía, así que bueno, vamos a darle la voz a esta hora a nuestros oyentes. Me dicen por acá, buenos días, quiero mandar un saludo a Leticia García en la vereda Santana. Le deseo un muy feliz cumpleaños. De parte de su nieto que está en España, vean, nos escuchan a esta hora desde España. Un saludo bien grande, mi queridísimo oyente, para ti hasta allá a España, en el viejo continente, venga. Un saludo para ti, por supuesto, a esta hora. Entonces, feliz cumpleaños para la señora Leticia García. Doña Leticia, un muy, pero muy feliz cumpleaños a esta hora, vean, por acá. Coloquémosle su canción de cumpleaños. El nieto ahí se le pasó, envió el bonito mensaje, pero por acá le tenemos la canción. Feliz cumpleaños, doña Leticia. Bueno, y tenemos por acá también otra llamada. Vamos a darle paso. Tenemos al amigo José. José Darío, buenos días, ¿me escuchas?
2: Buenos días, padre.
1: ¿Cómo vamos?
2: Bien, bien.
1: Me alegro mucho, José. José,
2: ¿era el tema ahí?
1: Sí, señor, por supuesto, cuéntame.
2: Volver de los inquietos.
1: ¿Volver de los inquietos? Sí.
2: Y un osito dormido.
1: Listo, José, claro que sí, con todo el gusto del mundo. José, yo...
2: Aldero.
1: Sí. José, aléjate un poquito del radio, José. Entonces, bueno, a la próxima me le bajas más bien, ¿listo? Sí, sí, listo, perfecto, José, ahora sí, cuéntame.
2: Hija de Diomedes.
1: Hija de Diomedes, por supuesto, José.
2: Y para saludar a la sobrina mía que está aquí en la casa, no ni hermano ni mamá. Sí. A la amiga mía Carito, yo escucho que se ha la mejor.
1: La que te complace, mi querido José, una feliz mañana.
2: Y saludos a la otra mamacita que ella, Estrellita.
1: Listo, José, claro que sí, con todo el gusto.
2: Mi mejor amiga.
1: Tu mejor amiga.
2: Sí. Hey.
1: Ah, bueno, vea, qué belleza, qué bien, José, me alegro mucho.
2: Oye,
1: Bien,
2: padre.
1: todo bien,
2: Ya,
1: José.
2: diga aquí.
1: Chao, una muy feliz mañana para todos. Bueno, seguimos por acá con esos mensajes, con esos reportes, pero antes, ya que escuchábamos por ahí al amigo José, les recuerdo, cuando hagamos la llamada, más bien bajémosle al radio, porque el eco nos genera aquí, casi no escuchamos y se escucha feo, se escucha maluco, tanto para ustedes como para mí en cabina y para todos nuestros oyentes. Listo, ahí está el consejo, no es regaño, es consejo, listo, es sugerencia. Por acá me dicen. Muy buenos días, para ver si me puede hacer el favor de darle un saludo a Leticia García en la vereda Santana y decirle que feliz cumpleaños y que Dios me la siga bendiciendo y me la cuide y que es la mejor madre del mundo de su hijo Daniel y con un disco aunque no sea mayo. Muchísimas gracias. Daniel, muy buenos días para usted. Claro que sí, con todo el gusto. A esta hora nuevamente el saludo para la señora Leticia García hasta allá Santana. Oiga, qué rico ahí, felicitación doble a esta hora.
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1: Bueno, a esta hora no te puedo colocar la de aunque no sea mayo, pero le vamos a sonar tu cumpleaños a la señora Leticia García, doña Leticia, deseándole que cumpla muchos, pero muchos años más de vida. Que el Dios Padre Todopoderoso me la siga bendiciendo, llenando de muchas, pero muchas bendiciones. Ahí con ese cariño tan bonito de parte de sus hijos, de sus nietos. Felicidades, felicidades. Un muy feliz cumpleaños, que pase un día muy, pero muy bonito, doña Leticia. Por acá vamos con otro reporte de sintonía y dejamos que suene el vallenato a esta hora. Me dicen, buenos días, me colocas solo hay una y entrégame tu amor. Listo, claro que sí, con todo el gusto del mundo a esta hora, mi fiel oyente. Un saludo. Aprovecho pues para enviar un saludo a mi señora madre que me está escuchando a esta hora desde la vereda El Roblal. Madre, besos y abrazos a esta hora para usted que me está escuchando.
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1: Muy bien, son las 9:32. Nuevamente la señora Leticia, feliz cumpleaños. Suena aquí en la 105.4 FM, en el folclor vallenato. Tu cumpleaños en Briseño Estéreo, la radio que te complace.

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0: 10 en punto de la mañana. A esta hora escuchamos ahí de fondo al señor Luis Miguel Fuente, uno de esos artistas invitados que estarán acompañándonos en las fiestas del agua. Porque Briseño está de fiestas, fiestas del agua durante toda esta semana. Empezamos el día de ayer con el campamento juvenil. Y bueno, por acá escuchamos nuevamente al señor Luis Miguel Fuentes, artista del vallenato, que nos va a estar acompañando el domingo, oiga, para ir rematando el domingo 11 de octubre. A ver, a esta hora todos mis amantes del vallenato, repórtense ahí a través del 310-553-44. ¿Cuál es esa canción que quieren que Luis Miguel Fuentes les cante ese domingo 11 de octubre? Una de mis favoritas es esta, la verdad, solo hay una muy buena canción. También en nuestras fiestas nos estarán acompañando otros artistas del vallenato como el gran Luis Mateus. También nos va a estar acompañando artistas nuevos emergentes como el gran Racini. Entre otros, bastantes artistas. Tendremos bastantes buenos momentos, buenas actividades. Les recordamos que el día de hoy también estamos de fiesta. Eso es fiesta toda la semana. Hoy seis vamos a tener, ayer se empezó con la inauguración del segundo campamento juvenil y el día de hoy vamos a tener a las 3 de la tarde, bueno, a la 1 p.m. es el cierre del campamento juvenil. El día de hoy a las 3 de la tarde va a ser el desfile inaugural de las 26 fiestas del agua y las olimpiadas campesinas, con un encuentro de danzas, de chirimías y delegaciones deportivas de las diferentes veredas. Y a las 7 de la noche habrá el gran festival de danzas y chirimías. Todo esto pues para que se me vayan programando, para que se me preparen. A las 3 de la tarde vamos a asistir a este desfile, a acompañar a todos esos jóvenes deportistas, a todos esos jóvenes que salen desde las veredas, por una parte, a esta buena competencia y por otra, a ir disfrutando de estas fiestas del agua. Y me despierta el sol. Vamos a esta hora con esos reportes de sintonía. Vamos a ver qué tienen nuestros oyentes para decirnos. Por acá me dicen, buenos días, Davison, ¿cómo estás? Espero que bien, gracias a Dios, sí, súper bien. Te saluda Rocío Correa para que me hagas el favor de ponerme el vallenato. Murió el amor de Farid Ortiz, muchas gracias. Dios me lo cuide y me lo bendiga, chao. Bueno, muy buenos días, mi queridísima doña Rocío. Un saludo a esa hora para usted. Dios me la bendiga también. Gracias por ese saludo, por ese reporte de sintonía a esa hora. Ya mismo se la sueno, ¿listo?
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0: La invitación nuevamente para todos aquellos que nos están escuchando ahí. Envíenme ese reporte de sintonía a través del 310-500-5344. Por acá me dicen, buenos días, Briseño Estéreo, mi tierra querida, ¿cómo están? Soy fiel oyente en Medellín, estación Villa Sierra del Metrocable. Para programar el tema, señora de Otto Serge, mil gracias, los amo. Hey, mi queridísimo o queridísima oyente, un saludo a esta hora para usted. Qué rico saber que tenemos briseñitas que, aunque ya no están en nuestro territorio, nunca se olvidan de su gente, nunca olvidan su tierra. Un saludo para usted, mi fiel oyente bien grande. Hasta allá la estación Villa Sierra, claro que sí. Qué gusto que se reporten nuestros oyentes también, los que nos escuchan a través de la web, a través de www.briseñoestereo.com. Un saludo para usted a esta hora. Ese tema de Señora, un clásico de Otto Serge, muy buena canción, una canción con picardía. Son las 10 y 4 minutos de la mañana. A esta hora llega Luis Miguel Fuentes, el día de hoy sonando aquí en la 105.4 FM, pero el 11 lo vamos a tener el día domingo, escuchándolo en vivo y en directo acá en nuestro parque. ¡Qué belleza, qué elegancia! En nuestras fiestas del agua. Solo hay una de Luis Miguel Fuentes, suena en el folclor vallenato de Briseño Estéreo, la radio que te complace.
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0: Seguimos avanzando a esta hora con la programación vallenata cuando son las 10:23 minutos de la mañana en Briseño Cero, la radio que te complace. Escuchamos por ahí al señor Luis Mateus con una de sus canciones más icónicas. Quiéreme, quiéreme, mi amor, por Dios. A esta hora, recordándoles que Luis Mateus es uno de esos artistas que nos van a estar acompañando en estas 26 fiestas del agua.
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0: Con temazos como ese que estamos escuchando ahí, ya me parece, ya nos imagino, porque yo soy uno de esos que vea, va a estar ahí gritando, cantando esos temazos.
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0: A esta hora, todos mis fieles oyentes, quiero que se me activen, que me envíe ese mensaje de texto, esa nota de voz. Estoy aquí bien, bien pendiente de esos reportes de sintonía a través de nuestra línea al 310-500-5344. Aparte de que me pidan sus canciones, quiero que me digan cuál es ese artista que ustedes más quieren, que más desean escuchar en nuestras 26 fiestas del agua. No importa que sea el vallenato o que sea popular, no, yo quiero que a esta hora me diga cuál es ese artista que más desea escuchar.
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0: Bueno, y todos invitados a que celebremos todos juntos estas fiestas del agua, después de unos alrededor de 3 años sin tener fiestas del agua en nuestro municipio. Al fin tenemos nuevamente fiesta, así que bueno, invitados todos para que disfrutemos de todas estas actividades. Tenemos por acá una llamada, vamos a darle paso a esta hora. Muy buenos días.
2: Buenos días.
0: ¿Con quién tengo el gusto?
2: Con Rosa de Pensilvania.
0: Rosa, un saludo bien grande hasta allá, Pensilvania. Bueno, cuéntame, ¿qué canción vamos a escuchar?
2: A ver, me coloco un tema.
0: Claro que sí.
2: No le temas al amor de los inquietos.
0: ¿De los inquietos cuál?
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0: Repíteme nuevamente.
2: No le temas al amor.
0: No le temas al amor, listo, claro que sí.
2: A su amiga, sobrina Valeria.
0: Sí.
2: A mi hermano José.
0: Sí.
2: Y mi papá.
0: Claro.
2: A mi mamá.
0: Listo, claro que sí.
2: Que me saluda Estrellita.
0: Claro que sí, con todo el gusto del mundo. Yo escucho. Hola. Yo escucho. Bueno, no como que escucho. Claro que sí, con todo el gusto del mundo. Ahí está pues entonces el saludo para tu mamá, para tu papá, para tus hermanos y por supuesto para nuestra queridísima compañera locutora, la voz que ustedes más quieren, esa voz melodiosa de Estrellita. Bueno, por acá me dicen, hola Davison, ¿qué más? ¿Cómo vas? Colócame por favor la canción del Binomio de Oro, Volvió el Dolor. Listo, claro que sí. Y el artista que yo más quiero escuchar es Alzate. Uy, sí, también, en lo personal, también. Alzate es el artista que yo más quiero escuchar, este gran artista de música popular. Bueno, a esta hora quiero que me le suban el volumen al radio, al equipo, al celular, donde sea que nos estén escuchando, para que repasemos esos temazos, para que no nos cojan mal parados, como dirían por ahí, para que no lo sepamos bien el día que esté don Luis Mateus aquí cantándolos. Suena Quiéreme en la 105.4 FM, este es el Folclor Vallenato de Briseño Estéreo.

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0: 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La 105.4 FM, la que te complace con los éxitos vallenatos en esto que es folclor vallenato. Bueno, esas dos horas de lo mejor del vallenato que se nos van volando. Y digo se nos van volando porque ya se nos terminó este programa, ya se nos terminó el tiempo. Vamos a decirle cómo... Nos vamos a despedir con esta canción, pero antes vamos por acá con un reporte de sintonía. Escuchemos qué nos dicen nuestros oyentes. Un último mensaje. Hola, ¿qué tal? Buenos días.
1: Hola, buenos días, Davinson. Espero que haya amanecido muy bien, con la bendición de Dios.
0: Amén.
1: Para que me hagas el lugar y me coloques... Es un tema de Diomedia de cumpleaños. No sé cómo se titula, sé que es de cumpleaños de Diomedia, tu cumpleaños, algo así. Bueno, para mí escucharlo acá en la casa por haber cumplido años ayer. Entonces quiero escucharlo, me haces el favor y me lo colocas. No siendo más, espío un oyente por acá, Valdivia. Gracias, que tengas un excelente día y que Dios te bendiga. Ok, y yo escucho ese año estéreo, la que me complace.
0: Mi fiel oyente de Valdivia, bueno, un día después, pero muy feliz cumpleaños. Claro que sí, hoy te lo celebramos, festejamos un año más de tu vida. Feliz cumpleaños, ya mismo por acá está sonando de fondo, ¿vale? Para ti, también recordando para nuestra queridísima oyente, doña Leticia, que también está de cumpleaños el día de hoy. Feliz cumpleaños para ambas. Bueno, son las 10:54 minutos de la mañana, les recordamos, hoy martes 6 de octubre, en contados minutos, tendremos el programa de La Alcaldía Te Cuenta, para que estemos ahí bien pendientes. Una vez termine La Alcaldía Te Cuenta, con esos temas tan importantes, tan interesantes que tenemos siempre, continuamos con lo mejor de Conexión Romántica. 10:54 minutos, suena tu cumpleaños del señor Diomedes Díaz. En la 105.4 FM, Briseño Estéreo, la radio que te complace.

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0: Muy buenos días para todos nuestros oyentes. Cordial saludo para los que están sintonizándonos a través del dial de la 105.4 FM o a través de www.briseñoestereo.com. ¿Cómo se encuentran esta mañana 6 de octubre? Son las 11 y 2 minutos de la mañana. A esta hora les damos la bienvenida a un nuevo espacio de nuestro programa La Alcaldía Te Cuenta, un programa de la Alcaldía de Briseño bajo la administración del señor alcalde Noé Espinoza Vázquez. En esta oportunidad vamos a conversar sobre temas de gran importancia para nuestro municipio. El primero será la actualización del Sinigán y las diferentes jornadas de bienestar animal, será el segundo tema que vamos a tratar, las cuales se vienen realizando en Briseño, incluyendo las jornadas de esterilización de mascotas. Para hablar de estos temas nos acompañan hoy dos invitadas. Por un lado nos acompaña Ana Isabel Patiño, ella es practicante de zootecnia, ¿cierto? Ana, buenos días, ¿cómo estás?
1: Buenos días, bien, ¿y usted?
0: Muy bien, gracias a Dios. Ana, bienvenida al programa. También nos acompaña Claudia Aguirre, ella es técnica administrativa. Claudia, buenos días.
2: Buenos días para todos.
0: Bueno, a esta hora vamos a empezar hablando con Claudia, quien es la técnica administrativa. Para comenzar entonces, la pregunta para mí más importante. Empecemos hablando, contándole a los oyentes, ¿qué es el Sinigán?
2: Buenos días para todos. Vamos a hablar de un tema importante para los ganaderos de nuestro municipio. ¿Qué es Sinigán? Pues Sinigán es el Sistema Nacional de Identificación e Información del Ganado Bovino y Bufalino. Su función es facilitar pues la identificación y registro de todos los animales que conduce como a la trazabilidad y el control sanitario de la movilidad del ganado. Es importante pues aclarar que anteriormente teníamos Sinigán versión 5 y en el año, pues en este año, principios de año, en enero, se cambió a versión 6, incorporando pues nuevos procedimientos para los usuarios.

0: también, cuéntanos, ¿por qué se realizó esa actualización que mencionas?
1: Se inició con el propósito de facilitar y agilizar los procesos para los ganaderos, pues permitiendo mayor autonomía al momento de realizar sus guías de movilización, los trámites. Con la nueva versión, los productores pueden realizar procesos como solicitud de guías de movilización, registro de nacimientos y muertes, y la actualización de la información de sus animales directamente desde sus predios, sin necesidad de venir a la secretaría o a la oficina local, que es en Santa Rosa. Además, el sistema permite fortalecer la trazabilidad de los bovinos con su información animal, los nacimientos y la vida productiva de cada uno.

0: Bueno, Claudia, ahora cuéntenos, ¿qué recomendación se le da a los ganaderos de Briseño?
1: Bueno, la recomendación es que los ganaderos no dejen pasarla para registrarse en Sinigán versión 6. Es primordial que cada productor tenga creado y activo su usuario, ya que en este es necesario para realizar los diferentes procesos, especialmente como generar guías, ingresar los nacimientos y las muertes. Además, al momento de realizar estos trámites, el sistema puede generar un código de verificación que será enviado al correo electrónico registrado por el ganadero. Por esta razón es importante que el productor tenga acceso a su correo y mantenga actualizada la información. Pues invitamos a todos los ganaderos del municipio a realizar oportunamente su registro y verificar que puedan ingresar correctamente a Sinigán y que tengan su inventario y su predio pues visualizado. Desde la Secretaría los invitamos a que se inscriban, si no tienen posibilidad de salir, nos pueden llamar al numerito de nosotros, que es el 323-487-6510, nos pueden consultar cómo está su predio, su vacunación, y ahí le colaboramos, lo que necesiten.
0: Listo, ¿podríamos repetir el número nuevamente?
1: 323-487-6510.

0: Claudia, bueno, y mencionaste que se debía crear un usuario. Cuéntanos, ¿cómo se puede crear este usuario para todos nuestros oyentes, los que estén interesados? Cuéntanos.
1: Bueno, primero nos pueden escribir al numerito, yo les envío el link de inscripción, ahí les piden un correo electrónico, ojalá sea pues el correo personal de cada uno, si no tienen lo pueden crear, porque desde ahí se envía todos los links y toda la información de las guías. Luego tener a la mano la cédula para tomar una fotico por ambos lados y una fotico de su rostro. La idea es que las personas estén en un lugar que tenga buena iluminación para el registro, tener

no tienen, lo pueden crear, porque desde ahí se envía todos los links y toda la información de las guías. Luego tener a la mano la cédula para tomar una fotico por ambos lados y una fotico de su rostro. La idea es que las personas estén en un lugar que tenga buena iluminación para el registro, tener

0: lugar que tenga buena iluminación para el registro.
1: Para terminar el tema inicial, cuéntanos, Claudia, el principal consejo que se le da a los pequeños ganaderos que aún no han actualizado, ¿cuál es?
0: Bueno, queremos invitar a todos los ganaderos a que se registren, ¿cierto? Y nos visiten pues en la secretaría para ayudarles con sus guías de movilización, con su RUBER, ¿cierto? Con todos los inconvenientes que tengan prestando en su predio, y que las personas que todavía no están registradas ante el ICE y que tienen pues sus bovinos, se registren para que tengan más oportunidades de en el ICA, ¿cierto? De la vacunación, asentar su RUBER. Es como tener un orden. Si tenemos animales bovinos, la idea es que estemos organizados ante el ICA. Eso no va a pedir pues que declaremos renta ni nada, solamente es una organización en nuestros predios para futuro no tener como inconvenientes.
1: Muy bien, a Claudia, muchas gracias por toda esta buena información. Son las 11 y 11 minutos de la mañana. A esta hora continuamos en esto que es la Alcaldía Te Cuenta. Ahora vamos a pasar con Ana Isabel Patiño. Ella es practicante de zootecnia y vamos a hablar acerca del segundo tema, que es un tema muy importante para nuestra comunidad, el cual es el bienestar de nuestros animales de compañía. Las jornadas de bienestar animal buscan promover el cuidado responsable de las mascotas, también generar conciencia sobre toda esa importancia de su salud y la responsabilidad que tenemos como propietarios. Así que bueno, empecemos. Ana, ¿en qué consisten las jornadas de bienestar animal que se están realizando en el municipio?
2: Bueno, hola, muy buenos días. Bueno, las jornadas de bienestar animal que se están realizando en nuestro municipio tienen como propósito acercar los servicios veterinarios a las diferentes comunidades. Durante todas estas jornadas estamos brindando atención veterinaria básica a perros y gatos, realizando actividades como valoración general, desparasitación, vitaminización y todo eso con el fin de prevenir enfermedades y contribuir al buen estado de salud de los animales. También buscamos orientar a los propietarios sobre la importancia de mantener al día los cuidados, la alimentación, la vacunación, la higiene y todos los controles veterinarios de sus mascotas. Bueno, estas jornadas hacen parte del compromiso de la Administración Municipal y de la Secretaría de Agricultura, con el bienestar animal y con las familias del municipio. Queremos que las comunidades tengan acceso a estos servicios y al mismo tiempo promover una cultura de tenencia responsable, donde cada propietario pues comprenda que tener una mascota implica brindarle los cuidados necesarios, proteger su salud y garantizarle condiciones adecuadas de bienestar.
1: Muy bien, y ahora cuéntanos por qué es importante entonces esterilizar a las mascotas, a nuestras mascotas.
2: Bueno, su principal beneficio es como ayudar a prevenir las camadas no deseadas y contribuir al control responsable de la población animal, evitando pues que nazcan como cachorros o gatitos que después puedan quedar en situación de abandono, que vemos pues que es una problemática muy grande en nuestro municipio. Además, la esterilización puede contribuir a disminuir como algunos problemas relacionados con la reproducción y facilitar el manejo y cuidado de los animales. Es importante también recordar que tenemos, pues que tener una mascota implica responsabilidad y que debemos contar con las condiciones necesarias para garantizar su alimentación, salud, protección y bienestar durante toda su vida. También queremos aprovechar e informarles que próximamente estaremos iniciando nuevamente las jornadas de esterilización en las diferentes veredas del municipio, y que para eso estaremos articulándonos con los presidentes de las juntas de acción comunal. Eso con el fin pues de organizar como todas las inscripciones y conocer cuáles son los animalitos pues que requieren como este procedimiento.
1: Y ya que mencionas pues acerca de esas jornadas que se estarán realizando, ¿cuál es como la más cercana a la que se realizará próximamente?
2: Bueno, tenemos una jornada muy importante en articulación con la Gobernación de Antioquia, que la realizaremos el próximo martes 13 de octubre, o sea, dentro de 8 días. Bueno, la entrega de los fichos se realizará desde las 6 de la mañana hasta las 9 de la mañana. Y es importante que los propietarios lleguen puntualmente porque los cupos son limitados. También que para poder que se entreguen los fichos deben llevar las mascotas porque todo se hace inmediatamente.

0: exactamente.
1: Okay. ¿Qué requisitos deben cumplir los animales para poder ser esterilizados?
0: Los animales deben contar con un buen estado de salud, no deben estar en celo y deben cumplir con un ayuno de al menos 8 horas antes del procedimiento. También pues recomendamos a los propietarios que estén atentos pues como a todas las indicaciones que se entreguen previamente para garantizar que el procedimiento pueda realizarse de manera adecuada. Y para registrar a sus mascotas y participar de esta jornada de esterilización, las familias interesadas pueden comunicarse al número 323-487-6510. 323-487-6510. Y allí podrán recibir pues como toda la información sobre el proceso de inscripción.
1: Muy bien, a esta hora también invitamos a todos nuestros oyentes. Si alguno tiene alguna pregunta o un aporte, bienvenido sea a través del 310-500-5344. 310-500-5344.

0: Bueno, y también cuéntanos, ¿de qué edad se puede esterilizar nuestros animalitos, nuestras mascotas?
1: Bueno, en cuanto a la edad en general, perros y gatos los podemos estar esterilizando alrededor de los 5 a 6 meses de edad.
0: Ok. ¿Qué se está haciendo frente a las personas que no recogen las heces de las mascotas en la calle? Aquí cambiamos un poco de tema.
1: Sí, sino que sí es un tema como muy importante. Bueno, aquí lo que queremos es como fortalecer este tema en nuestro municipio y estamos trabajando de manera articulada con la Policía Nacional para generar mayor conciencia en nuestra comunidad y hacer seguimiento a este tipo de situaciones. La invitación principal es a que los propietarios comprendan que recoger las heces de nuestros animales de compañía cuando salen pues como a los espacios públicos hace parte como de la tenencia responsable, de la buena convivencia y del respeto pues por los demás habitantes. También se está contemplando la implementación de medidas y posibles sanciones para quienes incumplan todas estas normas con el propósito de promover una mayor responsabilidad y mantener todos nuestros parques, calles y espacios públicos limpios y agradables para todos. Igual, más que buscar como una sanción, lo que queremos es generar una conciencia y lograr que cada propietario asuma como el compromiso de cuidar a su mascota y al mismo tiempo contribuir al bienestar, la higiene y la sana convivencia de toda la comunidad.
0: Claro que sí, es una tenencia, responsable. Ahí también cuidar nuestro parque, nuestras calles y respeto, también el respeto. Y también volviendo al tema, por ejemplo, de la esterilización, debemos aprovechar todas esas jornadas. En lo personal, yo tengo 2 gaticas y estoy pendiente de esa jornada porque en el caso mío, digamos que mis 2 gaticas queden preñadas, ya serían que por ahí unos 10, 12 gatos y ¿qué hace uno? Y ahí es donde comienza el abandono de animales y demás. O sea que son cosas que se pueden evitar de manera muy fácil.

0: Bueno, y hablando de nuestras mascotas y del cuidado responsable, entonces contémosle a nuestros oyentes, ¿qué significa realmente tener una mascota?
1: Tener una mascota implica mucho más que simplemente tener un gato o un perro, pues en la casa. Significa asumir pues un compromiso con este animal durante toda su vida. Y la tenencia responsable incluye garantizarle alimentación adecuada, agua limpia, un lugar seguro para vivir, atención veterinaria, las vacunas al día, desparasitación, higiene y también afecto, claramente. También implica pues como evitar que el animal deambule libremente por las calles y asegurarnos de que cuando salga pues siempre esté como bajo nuestra supervisión. Además debemos ser responsables con la reproducción de nuestras mascotas y por eso la esterilización es una herramienta muy importante y que debemos aprovechar. Queremos que las familias comprendan que cuando llevamos un animal a nuestros hogares estamos incorporando un ser vivo y que depende de nosotros netamente y que merece recibir todos los cuidados necesarios.
0: Bueno, y hablemos entonces de cuál es esa importancia que tiene la vacunación y la desparasitación en nuestros perros y gatos, en nuestros peluditos.
1: La vacunación y la desparasitación son fundamentales para mantener la salud de nuestros animales y también para prevenir diferentes enfermedades. Porque muchas veces pensamos que si nuestra mascota se ve bien, no necesita atención veterinaria, pero existen muchas enfermedades y también parásitos que pueden estar presentes sin que inicialmente podamos observar estos signos en nuestras mascotas. Y por eso es importante mantener como el esquema de vacunación actualizado y al día, realizar las desparasitaciones pues de acuerdo a las recomendaciones veterinarias y llevarlos periódicamente al veterinario. Además, algunas enfermedades también pueden presentar un riesgo tanto para los animales como para las personas, como son las enfermedades zoonóticas. Por lo que cuidar la salud de nuestras mascotas también es como una manera de protegernos a nosotros, a nuestra familia y a la comunidad en general.
0: Bueno, y por último, Ana, ¿cuál es ese mensaje final que le damos a nuestros oyentes, a las personas que tienen mascotas?
1: Queremos invitar a toda la comunidad de Briseño a que se comprometa con el bienestar y la tenencia responsable de todos nuestros animales de compañía. Que tener un perro o un gato significa asumir una responsabilidad y garantizarle las condiciones necesarias para vivir de una manera digna y también saludable. También invitamos a las familias a participar de todas estas jornadas que se están realizando, aprovechar estos espacios de atención y orientación y estar pendiente de las próximas actividades que vamos a realizar. Y desde la Administración Municipal y la Secretaría de Agricultura continuaremos trabajando para acercar estos servicios a todas las comunidades, veredas y también fortalecer una cultura de respeto, protección y cuidados a nuestros animales. Porque el bienestar animal no es solo responsabilidad de las instituciones, sino que es un compromiso de toda la comunidad.
0: Claro que sí, es que un animalito es una responsabilidad. Muchas veces, ay, qué gatico tan bonito, me lo voy a llevar. Y muchas veces no pensamos bien en que es una responsabilidad, es un cuidado, por eso debemos ser responsables. Ana, muchas gracias.
1: Con
0: Ahora
1: gusto.
0: pasamos con Claudia. Claudia, íbamos para ir cerrando, íbamos a hablar un poco de nuestra feria. Cuéntanos.
2: Sí, queremos invitar a toda nuestra comunidad a la feria campesina que vamos a hacer el sábado 10 de octubre. La Secretaría de Agricultura, pues en cabeza de nuestro alcalde Noé Espinosa, queremos invitar a toda la comunidad a participar de nuestra feria campesina. Este es un espacio para apoyar a nuestros productores y disfrutar de los productos del campo, fortaleciendo la economía de nuestras familias campesinas. Tendremos productos frescos de nuestra tierra, como lo son queso, leche, tendremos café de nuestras veredas, también tendremos hortalizas y muchos emprendimientos de nuestras veredas. Apoyar nuestros emprendimientos locales y valorar el trabajo de nuestras familias campesinas. Los esperamos a todos. Si de pronto alguna familia o algún emprendimiento quiere salir a nuestras ferias, se pueden inscribir a nuestro número de la que lo habíamos dado anteriormente. Se los voy a repetir para que se inscriban, si tienen pues productos, si tienen hortalizas, ¿cierto? Para darlos a conocer a a nuestros visitantes. Esperamos pues muchas personas de afuera que nos visiten este día y que den a conocer sus productos. Se pueden inscribir al número de 323-487-6510. Ahí los inscribimos con todo el amor del gusto.
0: Bueno, muy bien, ahí estaba esa bonita invitación. Claro que sí, apoyemos lo nuestro, apoyemos a nuestros campesinos y muchos de nuestros oyentes a esta hora. Sé que nos están escuchando desde veredas y corregimientos. Si alguno tiene algún producto y quiera participar, bienvenido sea.

0: Bueno, y por último, cuéntenos, ¿tienen alguna información adicional que nos quieran dar, que nos quieran contar a nosotros, a todos los oyentes?
1: Sí, queremos invitar a la comunidad a informarles que ya contamos nuevamente con servicio veterinario. La veterinaria es Manuela Torres, ella pues atiende especies como caninos y felinos, también atiende grandes especies como lo es equino, ¿cierto? Y bovinos. La idea es que accedamos a estos servicios, ¿cierto? De chequeo reproductivo, también podemos hacer chequeos de nuestras mascotas, ¿cierto? Con vacunación y todo lo que requieran. Estamos pues presos en la secretaría para atenderlos y también en las veredas donde se necesita pues este servicio para cada uno de nuestros campesinos y personas en general.
0: Muy bien, son las 11:27 minutos de la mañana a esta hora en la 105.4 FM. Agradecemos a... bueno, por acá tenemos un oyente que nos dice, vamos a ver. Bueno, no, está solicitando una canción por acá. Pensé que era que... Es que esos madrugan, a ellos les gusta madrugar, anticiparse. Bueno, agradecemos a Ana Isabel Patiño, auxiliar veterinaria. Bueno, perdón. Ana Isabel Patiño, ella es practicante de zootecnia, y a Claudia Aguirre, ella es técnica administrativa, por acompañarnos en este programa de la Alcaldía Te Cuenta y por compartir con nuestros oyentes información tan importante sobre el Sinigán y el bienestar animal y la tenencia responsable de nuestras mascotas. Recordamos que cuidar a nuestros animales también es una responsabilidad con ellos, con nuestras familias y con toda la comunidad. También recordarles esa bonita invitación a nuestra Feria Campesina. A ustedes, nuestros oyentes, muchas gracias por estar siempre en sintonía con Briseño Estéreo. Recuerden seguirnos a través de www.briseñoestereo.com y también por Radio Voz. Nuevamente a nuestras invitadas. Muchas gracias. Los micrófonos de Briseño Estéreo siempre abiertos para ustedes. Los esperamos en una próxima emisión de la Alcaldía Te Cuenta. Feliz día para todos. No se desconecten, ya han contado 2 minutos. Llega Conexión Romántica de las 105.4 FM, Briseño Estéreo, la radio que te complace. Muchas gracias.

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Son las 11 y 38 minutos de la mañana. A esta hora el saludo para todos nuestros oyentes, los que a esta hora nos escuchan desde sus casas, desde sus trabajos, desde sus carros. A esta hora sean todos bienvenidos a este espacio donde llega el momento para todos aquellos románticos, para los que creemos aún en el amor, los que amamos bonito.

A esta hora suenan esos clásicos de la música romántica, esa música para planchar. A esta hora sean todos bienvenidos a eso que es Conexión Romántica. Empezamos pesado, empezamos potente por acá con la señora Amanda Miguel con esta canción, Él me mintió. Esta artista, una de las artistas más reconocidas en la década de los 80, que más sonaba y una de las canciones que más peso tuvo en el ámbito de la música romántica y de la música de plancha. A esta hora, la invitación para todos nuestros oyentes es que me envíen su reporte de sintonía, su mensaje de texto, su nota de voz ahí a través del 310-500-5344. Está siendo una mañana fría, una mañana buena para que disfrutemos de esta buena música romántica. Demostremos que realmente aún existe el amor. Quiero que levanten la mano todos los que disfrutan de toda esta buena música romántica. Saludos a esta hora para todos nuestros oyentes, los que nos escuchan a través del dial de la 105.4, para los que nos escuchan también a través de www.briseñoestereo.com, mis oyentes allá en Medellín, en Río Negro, mis oyentes también en Caldas, mis oyentes incluso en otros departamentos como Córdoba. Saludo para todos esos oyentes que a esta hora están sintonizados con nosotros. A esta hora ya llegan esos reportes de sintonía. Por acá me dicen, buenos días, ¿cómo estás? Regálame los temas con el viento a tu favor y busco un corazón. Muchas gracias, Estela de Chorrillos. Estela, buenos días. Claro que sí, con todo el gusto del mundo. Ahí nos vamos. Entonces suena primero la señora Amanda Miguel con este temazo, Él me mintió. Y seguimos con el gran Camilo VI con El viento a tu favor en la 105.4 FM, Briseño Estéreo, la radio que te complace.

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1: No te desconectes, no te desconectes. 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
1: Escuchamos ahí al señor Manuel Medrano con esa muy bonita canción, Bajo el Agua. Ahora venimos por acá con un clásico con el señor Juan Gabriel y esta canción, Así Fue. Perdona si te hago sufrir. Vengan, porque si hay canciones que uno escucha y sienten que fueron escritas para contar una historia personal, y yo les tengo una historia bastante, bastante interesante sobre esta canción. Así Fue, fue escrita y producida por Juan Gabriel, él fue el que la escribió, cuyo nombre real es Alberto, o bueno, era porque este artista hace ya un largo tiempo partió de este mundo. Se llamaba Alberto Aguilera Velades, pero la primera artista en grabar esta canción que estamos escuchando fue Isabel Pantoja. Ella canta la versión original. Esta es una reconocida cantante española. Esa fue una canción que sonó por allá en la finalizando la década del 80, por allá en 1988, porque Juan Gabriel la escribió y produjo todas esas canciones para esta artista. Yo le dije que no. Y acá es donde viene lo interesante, la relación entre Juan Gabriel e Isabela Pantoja era muy cercana. Ellos se conocieron varios años antes y con amistad que se mantiene bastante décadas. Pero hay algo mucho más curioso. La artista Isabel Pantoja contó públicamente que Juan Gabriel llegó a pedirle matrimonio. Así es, según el relato de la propia cantante, después de la muerte de su esposo, Juan Gabriel quiso que ella fuera su esposa. Así es, ella rechazó la propuesta y explicó que ambos entendieron que la amistad era demasiado especial para ponerla en riesgo. De ahí viene que muchas personas piensen que Así Fue, fue escrita especialmente como una confesión de amor de parte de Juan Gabriel hacia Isabel Pantoja. Eso forma parte de historias y, digamos, especulaciones, rumores que han circulado alrededor de esta canción, pero como tal no existe una confirmación sólida de que así sea. Yo la verdad elijo creer que sí fue una declaración de amor, aunque no lo sabemos. No me dijiste. Muy bien, a esta hora vamos por acá con esos reportes de sintonía. Me dicen, hola Davison, buenas tardes para ti. Davison, si me pone el temita, Susana, un fiel oyente, una feliz tarde. Mi fiel oyente, una muy feliz tarde para ti también, porque así es, ya llegó el mediodía, ya entramos en ese horario de la tarde. Oye, ahí está bastante frío el día de hoy. Está bastante, bastante frío, por eso a esta hora quiero que me cuenten cómo está el clima desde donde nos escuchan. A esta hora nos vamos a ir con esta canción que fue escrita por Juan Gabriel, la cantó la señorita Pantoja, María Isabel Pantoja, la cantó y luego el señor Juan Gabriel la interpretó en unos shows en vivo, en varios shows en vivo. Y bueno, acá está esta canción, él le gustó y empezó a cantarla. 12 y 8 minutos, suena Así Fue de Juan Gabriel en la 105.4 FM, Briseño Estéreo, la radio que te complace.

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0: 12 y 25 minutos de la mañana. A esta hora nos encontramos con la programación más romántica de todo el día. A esta hora suena Conexión Romántica de la 105.4 FM cuando son las 12 y 25 minutos del mediodía. Aunque bueno, llegó ya el momento de despedir este programa por el día de hoy. A esta hora lo vamos a despedir con una canción que en lo personal me gusta bastante. Hablo de Mi Historia Entre Tus Dedos del señor Gianluca Grignani. Oiga, qué bonita canción, me gusta ese nombre, Gianluca. A todos mis oyentes, gracias por haberme acompañado durante esta hora de la música romántica. Gracias a los que me reportaron ahí sintonía. A esta hora la invitación es para que se quede con nosotros, no se desconecte, porque ya en contados minutos llega el informativo. A ustedes, sí, a ustedes mis queridísimos oyentes, que les gusta estar informados, actualizados con lo que sucede en el día a día a nivel mundial, quédense porque ya llega el informativo de Briseño Estéreo. A esta hora suena Mi Historia Entre Tus Dedos de Gianluca en Briseño Estéreo. Esto fue Conexión Romántica.
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1: Doce y 32 minutos de la tarde a esta, bueno, del mediodía a esta hora en la 105.4 FM. Reciba el saludo a todos mis fieles oyentes, los que a esta hora están sintonizados a través del dial o a través de www.briseñoestereo.com. A esta hora sean todos bienvenidos al informativo, las noticias de hoy, 6 de octubre del 2026. Estos son nuestros titulares, como siempre, comenzando con nuestros titulares internacionales. Muy bien, Ucrania lanza un ataque masivo con más de 650 drones contra depósitos de combustible en Rusia. Brasil se prepara para la segunda vuelta electoral entre Lula da Silva y Flavio Bolsonaro. El Premio Nobel de Medicina 2026 es otorgado a 3 científicos por avances en el estudio del cerebro. Francia enfrenta nuevas protestas estudiantiles masivas y suspende clases en varias zonas. Continúan las tensiones en Oriente Medio y se reportan nuevos movimientos militares en esta región. Pasamos a esta hora con nuestros titulares nacionales. Fuertes aguaceros sorprenden a Bogotá y Medellín. Casi 2.000 rayos cayeron sobre la capital. El dólar abre a la baja este martes. La TRM, la tasa representativa del mercado, se ubica en 3.209,78 pesos. El IDEAM pronostica más lluvias y tormentas eléctricas en varias regiones del país. Se registran varios temblores de baja magnitud en distintas zonas de Colombia. Autoridades mantienen el seguimiento a la movilidad y las emergencias por lluvias. Fuertes lluvias dejaron inundaciones, caída de árboles y alertas en quebradas en Medellín. Pico y placa para este martes en Medellín. Se mantiene el seguimiento a la seguridad y la movilidad en el Valle de Aburrá. Autoridades atienden reportes de servicios públicos y emergencias menores. Muy bien, y pasamos así a nuestros titulares deportivos. Santa Fe derrotó 1-0 a Independiente Medellín con gol de Víctor Moreno en el minuto 87. Atlético Bucaramanga sumó una victoria importante en la fecha reciente. Continúa la pelea por los puestos de clasificación en la Liga Betplay. Resultados de otros partidos de la fecha 13 del torneo colombiano. Las selecciones y clubes preparan los próximos compromisos. Muy bien, son las 12:37 minutos del mediodía. A esta hora damos paso al desarrollo de todas y cada una de nuestras noticias en el informativo de Briceño Estéreo.
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1: Muy bien, pasamos con el desarrollo de las noticias internacionales. Comenzamos con el ataque de Ucrania contra depósitos de combustible en Rusia. Y es que Ucrania lanzó un ataque masivo con más de 650 drones contra uno de los mayores depósitos de combustible cercanos a Moscú. Las autoridades rusas reportaron incendios de gran magnitud y daños importantes en instalaciones energéticas, las cuales son estratégicas para abastecer a varias regiones del país. También el ataque forma parte de una escalada mutua en la que ambos países han venido intensificando los golpes contra infraestructuras energéticas durante estas últimas semanas. El presidente de Estados Unidos, Donald Trump, se refirió nuevamente al conflicto y señaló el impacto que estos ataques están generando en los precios internacionales de los combustibles y en la estabilidad de los mercados. Seguimos ahora con el panorama electoral en Brasil. Y es que Brasil se prepara para la segunda vuelta de las elecciones presidenciales entre el actual presidente Luiz Inácio Lula da Silva y el candidato conservador Flávio Bolsonaro. Ambos bandos iniciaron de inmediato la búsqueda de alianzas y la movilización del electorado. Lula anunció que impulsará propuestas como la reducción de la semana laboral y el fortalecimiento de los programas sociales, mientras Bolsonaro centra su mensaje en el combate a la inseguridad, el orden y la defensa de los valores tradicionales. Las encuestas mantienen la disputa abierta y el clima político es de alta polarización. Los analistas destacan que el resultado de la primera vuelta dejó a ambos candidatos con un margen estrecho y que cada voto será decisivo en una elección que define el rumbo del país más grande de toda América Latina.

Muy bien, y vamos ahora con el que es el reconocimiento científico del día. Y es que el Premio Nobel de Fisiología de Medicina del 2026 fue otorgado a los científicos Carl Dieseworld y Peter Himmegan, y también a Georg Nagel por el desarrollo de técnicas revolucionarias, las cuales permiten descifrar el funcionamiento interno del cerebro. Sus avances en el campo de la optogenética han abierto nuevas puertas para el estudio de enfermedades neurológicas, el funcionamiento de las neuronas y posibles tratamientos futuros para trastornos como el Parkinson, la epilepsia y diversas enfermedades mentales.

Continuamos con las protestas en Francia. Francia enfrenta una nueva jornada de protestas estudiantiles masivas. Al menos 250.000 personas han participado en movilizaciones que reclaman mejoras a la educación, mejores condiciones en los liceos, más recursos para las instituciones educativas y una respuesta clara del gobierno a sus reivindicaciones. Ante la magnitud de estas manifestaciones, las autoridades suspendieron las clases hasta final de semana en varias regiones del país.

Muy bien, y vamos a cerrar la sección internacional con el seguimiento a Medio Oriente. Y es que continúan las tensiones en Oriente Medio, ya que se reportan nuevos movimientos militares y ataques en la región, mientras varios países refuerzan su presencia y advierten sobre posibles escaladas que podrían afectar la estabilidad de toda la zona. Analistas internacionales siguen de cerca la evolución de los conflictos y el impacto humanitario en la población civil, especialmente en zonas ya afectadas por años de enfrentamientos.

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1: Pasamos ahora a las noticias nacionales. Comenzamos con el fuerte temporal que afectó varias ciudades del país, ya que fuertes aguaceros sorprendieron este lunes a Bogotá y también a Medellín. En la capital cayeron, escuchen bien, casi 2.000 rayos sobre la ciudad y la sabana de Bogotá. El IDEAM registró 264 descargas eléctricas solo en Bogotá y un total de 1.973 rayos en la zona entre las 4 y las 6 de la tarde. Bogotá pasó en cuestión de horas de un día caluroso con temperaturas cercanas a los 25 grados a una intensa tormenta con granizo e inundaciones en varios sectores. En Medellín, el aguacero colapsó varias vías, generó encharcamientos, dificultades de movilidad y alertas en algunas quebradas.

pesos, con una caída de más de 60 pesos frente a la jornada anterior. Durante la mañana la divisa cotizó cerca de 3.176 pesos y registró mínimas de 3.172. La decisión reciente del Banco de la República de subir las tasas de interés al 12,25% sigue influyendo de manera importante en el comportamiento de la moneda y en la percepción de los inversionistas.

Ahora vamos con el pronóstico del clima. El IDEAM pronostica para este martes abundante nubosidad y probabilidades de lluvias intensas, con tormentas eléctricas en la región andina, Caribe y Pacífica. En la región andina se esperan precipitaciones moderadas a fuertes, especialmente en Antioquia, norte de Santander, Santander y sectores de Boyacá y Cundinamarca. En el Caribe, la onda tropical número 55 podría aumentar las lluvias en los próximos días, particularmente entre miércoles y jueves.

0: Muy bien, y del clima pasamos a la actividad sísmica, y es que desde la madrugada de este 6 de octubre se han registrado al menos 13 temblores de baja magnitud en distintas zonas del país. Los epicentros se localizaron principalmente en Tolima y Chocó, con magnitudes que no superaron los 2,5 grados en la mayoría de los casos. Ninguno de los sismos ha dejado reportes de daños materiales ni víctimas. El Servicio Geológico Colombiano mantiene el monitoreo permanente y recuerda que Colombia es un país de alta actividad sísmica por su ubicación geográfica en el Cinturón de Fuego del Pacífico. Y cerramos nuestra sección nacional con el seguimiento a las emergencias. Las autoridades mantienen el seguimiento a la movilidad y las emergencias generadas por las lluvias de las últimas horas. Ya se atienden reportes de inundaciones, de caídas de árboles, afectaciones en el transporte público y encharcamientos en varias ciudades del país. Se le reitera a la ciudadanía el llamado a denunciar cualquier situación de riesgo y a seguir las indicaciones de los organismos de socorro.
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Muy bien, pasamos ahora a las noticias de Antioquia. Comenzamos con ese impacto a las lluvias que han tenido las lluvias en Medellín, y es que estas intensas lluvias de la tarde del lunes dejaron inundaciones, caídas de árboles y alertas en varias quebradas de Medellín y el sur del Valle de Aburrá. La Secretaría de Movilidad reportó la caída de un árbol en la avenida 80 a la altura de Villa de la Aburrá, que generó congestión en sentido sur-norte y afectó la movilidad durante varias horas.

Muy bien, y seguimos con el pico y placa de hoy. Este martes 6 de octubre rige pico y placa en Medellín y el Valle de Aburrá para vehículos particulares y motocicletas con placas terminadas en 1 y 4. Les recordamos que la restricción aplica entre las 5 de la mañana y las 8 de la noche. Para los taxis, la restricción corresponde a las placas terminadas en 6, con horario de 6 de la mañana a 8 de la noche. Se recuerda que el incumplimiento genera multa e inmovilización del

0: Y continuamos con la seguridad y movilidad en Antioquia. Las autoridades del Valle de Aburrá mantienen el seguimiento a la seguridad. Tras las lluvias de las últimas horas, se realizan operativos preventivos, controles en barrios y atención permanente a los reportes de la ciudadanía. Se reitera el llamado a denunciar cualquier situación irregular a través de los canales oficiales. El trabajo articulado entre la policía, la alcaldía y las entidades de socorro busca garantizar la tranquilidad de los habitantes y responder de manera oportuna a las emergencias. Y cerramos la sección departamental con los servicios públicos y emergencias, ya que las entidades locales atienden de manera permanente los reportes también de servicios públicos y emergencias menores generadas por el temporal. Se recomienda a la ciudadanía estar atenta a los comunicados oficiales de la alcaldía y del área metropolitana, también de las empresas prestadoras de los servicios públicos.
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Muy bien, pasamos ahora a las noticias deportivas. Comenzamos con el resultado que más llama la atención de la fecha. Independiente Santa Fe se impuso 1-0 a Independiente Medellín con un gol de Víctor Moreno en el minuto 87. El cabezazo tras un tiro de esquina de Maximiliano Lovera definió el partido en el Metropolitano de Itagüí. Medellín generó ocasiones claras a lo largo del encuentro, especialmente en el primer tiempo, pero no pudo convertir. El arquero de Santa Fe fue figura y sostuvo el cero en el arco en momentos clave. Con esta victoria, los bogotanos sumaron 22 puntos y se metieron de lleno en la pelea por los cuadrangulares. Medellín quedó con 20 unidades y en la séptima posición. Seguimos con otros resultados. Atlético Bucaramanga sumó una victoria importante en la fecha reciente de la Liga de Play y mantiene su buen momento en la tabla. El equipo Leopardo sigue invicto en varios compromisos y se consolida en la parte alta de la clasificación. El cuerpo técnico y la hinchada celebran la continuidad de los resultados positivos y la solidez mostrada por el equipo en los últimos partidos. La pelea por los puestos de clasificación a los cuadrangulares se intensifica en nuestra Liga Betplay. Varios equipos están muy cerca en puntos y cada partido se convierte en una final anticipada. Por otro lado, tenemos otros resultados de la fecha. En otros compromisos de la fecha, de la fecha 13 se registran resultados como la victoria de América de Cali y empates de equipos de mitad de tabla. La paridad sigue marcando el campeonato y mantiene abiertas las posibilidades a varios clubes. Y cerramos con la preparación de los equipos. Los clubes colombianos ya preparan los próximos partidos de la Liga Betplay Nacional y Medellín. Y los demás equipos de la región trabajan para sumar y mejorar su ubicación de cara a la fase final del torneo. La hinchada sigue con atención el rendimiento de todos y cada uno de sus equipos, por los cuales sienten gran pasión.

0: Muy bien, son las 12:55. A esta hora pasamos con nuestras noticias locales el día de hoy, recordándoles que estamos en nuestras 26 fiestas del agua y esta es la programación para hoy martes 6 de octubre. Muy bien, y en contados minutos a la 1 de la tarde tendremos el cierre del campamento juvenil. A las 3 de la tarde el desfile inaugural de las 26 fiestas del agua y las Olimpiadas Campesinas, con un encuentro de danzas, chirimías y delegaciones deportivas de las diferentes veredas. Y a las 7 de la noche habrá el gran festival de danzas y chirimías. Esta es la programación para el día de hoy en nuestras 26 fiestas del agua. Muy bien, cuando son las 12:56 del mediodía, llegamos al final de nuestro noticiero este martes 6 de octubre del 2026. Les agradecemos mucho su sintonía a las 105.4 FM. Este fue nuestro informativo el día de hoy. Muchas gracias, no se desconecte. Continuamos con lo mejor de A Todo Ritmo en Briseño Estéreo, la radio que te complace.
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Escuchábamos ahí un buen merengue a esta hora en la 105.4 FM. Ahora pasamos con el género urbano, un clásico de clásicos por acá del señor Arcángel. La maravilla, pa' que la pases bien a esta hora. Tiene toda la razón el señor Arcángel. A esta hora le damos la bienvenida a este espacio de A Todo Ritmo, un espacio donde suena lo mejor de la música variada. Todos los géneros musicales, a usted me le suena a esta hora un merengue, un reggaetón, una norteña, le suena también una salsa clásica, una salsa romántica, una bailable bien buena. También le suena, no sé, una bachata. A ver, por acá les voy a sonar una bachata para que vean, una bachata que me gusta mucho y que sé que ustedes también.

De todo un poco le sonamos a esta hora también la música romántica, el pop, las mezclas distintas. Bueno, a esta hora los quiero ver bien activos, mis queridísimos oyentes, a través del 310-500-5344. Yo sé que todos tenemos nuestros géneros favoritos, pero algunas veces hay unas canciones de algo otros géneros que nos llaman la atención y que nos gustan. Pues este es el momento de que ustedes aprovechen y me pidan esa canción, no importa el género que sea, el idioma que sea. A esta hora se la sonamos en la 105.4. Vámonos con este buen reggaetón a esta hora, para que veamos, para que entremos en calor de que lo que la vamos a pasar es bien. Llega el señor Arcángel para hacernos pasar bien en la 105.4 FM, Briseño Estéreo, la radio que te complace.

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0: 1:30, escuchábamos ahí un pop latino, ahora pasamos con estreno, música fresca. Nos vamos con Amor de Factura del señor Ricardo Arjona junto al grupo Firme, una canción lanzada el 1 de octubre de este año, está fresca.
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0: Por acá una canción de Grupo Firme y Ricardo Arjona, como les decía, algo nuevo, recién salidito. Arjona contó que escuchó esa buena interpretación y salió a un balcón y comenzó a componer. Escuchó que Grupo Frontera estaba por ahí, Grupo Firme estaba por ahí, cantando una canción de él, y él escuchó esa buena interpretación y salió y empezó a componer y dijo, esta canción la quiero cantar con ellos. Por acá me escriben a través del WhatsApp, hola, ¿qué tal? ¿Cómo estás? Para que me coloques, por favor, de Andy Rivera y Nampa Básico, la canción A la Antigua. ¿Listo? Claro que sí, con todo el gusto del mundo. También me piden por acá, Davison, colócame por favor la canción de Anuel AA, Conversación con Dios.
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0: Uy, pero qué buena canción, una canción de bastante reflexión del señor Anuel AA, que llevaba ya rato sin sonar.
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0: A esta hora la invitación para todos mis fieles oyentes bien activos a través del 310-553-44 con todos esos reportes de sintonía a esta hora. ¿Cuál es esa canción que desean escuchar en la 105.4? Por ahí nos pedían A la Antigua de Nampa Básico. Por acá se lo tenemos junto a Andy Rivera. Bonita música. Y suena aquí en la radio que te complace.

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1: Y volvemos al género urbano con el señor Arcángel, pero esta vez acompañado de uno de los grandes, de las grandes promesas de la música urbana. Claro está que en su momento hablamos del señor Yadiel, un gran artista que empezó a tener gran apogeo en por allá por los años 2008 a 2012. Tristemente falleció en un accidente automovilístico cuando su carrera empezaba a despegar. Alcanzó a colaborar con artistas como Arcángel, como Franco el Gorila, entre muchos más. Una muy triste pérdida para este género. Una voz bastante distinta a un artista que en lo personal me gusta bastante. Ese tono de voz que tiene, la forma de cantar que tiene, la forma en la que aborda el género urbano. A esta hora, mis queridísimos oyentes, continuamos con lo mejor de A Todo Ritmo, pero ya ustedes en contados minutos continúan es en compañía de la compañera, de la bella, de la hermosa compañera Estrellita, que los va a estar acompañando durante toda la tarde. Ustedes y yo nos escuchamos el día de mañana en horas de la tarde, si Dios así lo permite. A todos ustedes les deseo una muy, muy, muy, pero muy feliz tarde. Que descansen, que disfruten de una tarde. No se desconecten de la 105.4 y sé que será una tarde que van a gozar y van a disfrutar mucho. 1:53 suena para que volver de Yadiel junto a Arcángel en A Todo Ritmo de Briseño Estéreo.

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Son las 2:07 de la tarde. Buenas tardes para todos mis oyentes. ¿Cómo están? ¿Cómo atardecieron? A esa hora de la tarde voy a darle, les quiero dar la bienvenida a la programación variada que ya inició. Había iniciado ya con mi compañero Davison. Claro que sí. Vamos a darle continuidad. Los saluda ahora su estrellita locutora Juliana Chavarría. Iba a decir el apellido primero. A esa hora de la tarde para acompañarlos durante esa tarde de martes. Démosle paso a las complacencias tropicales. Suena los tropicales, la buena música bailable, el merengue, la salsa, la bachata, ¿qué más hay por ahí? La norteña, reggaetón, de todo suena a esa hora porque tenemos A Todo Ritmo de Briseño Estéreo. Suena El Tren del Adiós, un tropicalazo de Hernán Hernández en la 105.4 FM Briseño Estéreo.

2:18 minutos de la tarde en Briseño Estéreo. Un momento, por favor, le pido a todos los oyentes que a esa hora están conectados con la 105.4 FM para que me den un momento, por favor, de su tiempo. Mientras hablamos o charlamos un momento, para que no se sienta el vacío que se siente cuando se deja de escuchar la música. Ya que en ese preciso momento, pues, debo de hacer un reinicio con el equipo del cual está sonando la emisora. Así que vamos a ver, vamos a pasar por acá con un par de canciones diferentes. Me voy a poner por acá una canción de Dran Maray, se llama Así Fue, que es una canción que ya hemos obviamente escuchado en voz de Juan Gabriel de manera romántica, pero esta es una versión en un reggae. Vamos a escuchar esta hermosura de canción aquí en Briseño Estéreo.

Muy bien, 2:27 minutos de la tarde en la 105.4 FM. A esa hora tenemos entonces la buena música variada de la 105.4 FM. Música romántica, música bachata, música merengue. Y claro, las bachatas que están sonando de fondo suena Romeo Santos con la canción Llévame Contigo, aquí en la 105.4 FM, Briseño Estéreo.

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Hey yo, hey yo, son las 2:44 minutos de la tarde en la 105.4 FM. A esa hora de la tarde y antes que estás como temprano para esos 15 minutos, voy a dejar sonar esas dos canciones. Como quisiera que me comprendieras y que al fin sintieras lo que yo por ti, de Andy Rivera. Esa es una hermosa versión de Andy Rivera, de la canción de Lenita Vargas, que se llama No te pido más. Por acá también tenemos a la señora Farina, junto a Kiko el Crazy, en un merengue, en un merenguísimo que dice que si tú

nuevo. Así como dice Farina, así tiene que ser, ¿eh? Ave María. Bueno, tengo una pregunta importante para mis oyentes de acá del municipio de Briceño. En el pueblo estamos en fiestas. En fiestas empiezan a llegar los buses llenos de gente, llenos de la

agua, cuánto cuesta, dónde queda, la que sea. Si usted se sabe, está enterado de una casa que sea amoblada, que tenga su cama, que tenga algunas cositas ya amoblada tal cual, que les voy a explicar yo, si saben qué es amoblada. Principalmente la cama, claro que sí, para una familia que quiere venir a las fiestas del agua, pero ya no hay hotel, ya no hay en dónde quedarse, eso se llenó, se va a llenar Briseño, qué belleza. Así que, ¿quién tiene información de alguna? Porque habitaciones también arrendan habitaciones de casas, habitaciones para arrendar, pero esto como son varias, pues son varias personas, entonces buscan una casa, un apartamento amoblado donde hay disponible para que lo arrienden por estas fiestas del agua. Me escriben al 310-553-44, número de la emisora, y me cuentan dónde es. Y siendo ya las 2:47 minutos de la tarde, quiero darles la despedida de esta programación variada de A Todo Ritmo y la invitación. Primero, para que usted que me está escuchando recuerde que a las 3 de la tarde, hoy martes 6 de octubre, a las 3 de la tarde tenemos nuestra programación en las fiestas del agua para hoy martes. Hoy martes tenemos el desfile inaugural de las 26 fiestas del agua y las Olimpiadas Campesinas. Y bueno, el encuentro de las danzas, de chirimía, delegaciones deportivas de diferentes veredas se encuentran en ese momento ya organizándose allá en el Alto de los Perezas. En el Alto de los Perezas, desde allá sale el desfile, o será en el Parque Principal. Espérense, a ver, aquí dice Parque Principal.

0: Efectivamente, confirmando, dándole mala información. Desde el parque principal de San Lisa, el encuentro de chirimías, el encuentro de danzas, las personas que están de parte de las delegaciones deportivas de diferentes veredas para iniciar el desfile inaugural de las 26 fiestas del agua, sale desde el parque principal hasta el Coliseo. Invitación para las 7 de la noche, el gran festival de danzas y chirimía, pero no se pierdan el desfile. Allá nos vamos a ver, viene la programación de A Todo Ritmo, despedimos la programación de A Todo Ritmo y viene la programación de El Cantinazo. Yo les hablo más o menos después de las 3:30 porque debo participar en el desfile, ya que todos ustedes deben de tener obviamente fotos y videos para quien está en la ciudad pueda escucharnos, listo, pueda vernos qué estamos haciendo en el municipio de Briceño con todas estas fiestas del agua. Los dejo escuchando dos últimas canciones, A Todo Ritmo en Briceño Estéreo, Como Quisiera Andy Rivera y Me Muevo de Farina, para despedir la programación variada de A Todo Ritmo en Briceño Estéreo.
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0: es 12 minutos de la tarde, la 105.4 FM. Por acá tenemos la buena música popular y vallenata, dándole la bienvenida a ese cantinazo en Briseño Estéreo. Bueno, y cambia Luis Mateus porque estaba muy navideño, todavía no se llega el año nuevo, todavía no. Así que les puse por aquí a Silvestre Angón y Juancho de la Espriella. Vamos con sus mensajes, sus reportes de sintonía. Me dice, hola, buenas tardes, soy Magali Crespo del municipio de Valdivia. Quiero escuchar dos temas, A Mis Hijos, ¿Por qué? Y El Popular, Me Voy Queriéndote, del Grupo Estrella. Muchísimas gracias. Señorita Magali, con todo gusto le ponemos sus canciones. También por acá me dice, buenas tardes, Estrellita, me haces el favor de complacerme con dos temas, Doy la Vida por Ella, Doy la Vida por Ella, y De los Diablitos, y No Soy Digno de Tu Amor. Gracias, José de la Cristalina. Hombre, José, claro que sí, con todo gusto le ponemos sus temazos. Por último, está doña Eugenia, me dice, buenas tardes, con Eugenia Penagos, para dos temitas, el vallenato de Luis Miguel Fuentes, Alguien Te Va a Hacer Llorar Cuando Te Enamores, y el popular, Que Hablen de Mí, Que Hablen de Mí, Eso No Me Importa. Qué bellezas de temas. A esa hora le damos la bienvenida a esa programación, el desfile, les cuento que me iba a ir para allá rápidamente, se ha retrasado un poco, pero ya en contados minutos también arranca el desfile inaugural de las 26 fiestas del agua, con danza, chirimía y delegaciones deportivas, porque inician también las Olimpiadas Campesinas, las segundas Olimpiadas Campesinas de este año 2026. Los dejo escuchándose sus buenas canciones populares y vallenatas. Suena, espérense, antes de eso tengo una llamada del señorazo. Buenas tardes, señor, ¿cómo atardeció?
1: Buenas tardes, ¿cómo naciste vos?
0: Yo también estoy muy bien, ¿y usted?
1: Ay, amigo.
0: Qué bueno, eso me alegra mucho de los muchos. Cuéntame, ¿qué sí. quieres escuchar?
1: Quiero escuchar Dolor de un Hombre y 30 segundos.
0: Muy bien, Dolor de un Reinaldo. Y 30 segundos, y 30 segundos.
1: ¿Estaba tan perdida?
0: Hombre, claro que no. ¿Qué tal? Usted era el que estaba perdido, porque yo he estado aquí todos los días. Bueno, está muy bien. Y de sobremesa, vallenata, ¿qué quieres escuchar?
1: Me coloca de sobremesa, me coloca el cóndor herido.
0: Bueno, claro que sí. Con todo gusto. Yo escucho.
1: Briseño Estéreo, la mejor.
0: Listo. Chao, chao. Que estés muy bien. Igualmente. Ahora sí, por acá tengo también otro mensaje que apenas lo están enviando. Vamos, 3:15 minutos de la tarde. Se escucha un vallenato, un popular en el cantinazo de Briseño Estéreo.

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0: 52 minutos de la tarde aquí en la 105.4 FM, mi gente hermosa. A esa hora de la tarde tenemos más buena música popular y vallenata. Tenemos por acá sus complacencias y oficialmente inició el desfile inaugural de las 26 fiestas del agua y el desfile de las Olimpiadas Campesinas. Por ahí va pasando, va a llegar hasta la travesía, baja por Marta Gómez y baja hacia el Coliseo Municipal, donde se van a iniciar las Olimpiadas Campesinas de ese 2026, las segundas Olimpiadas, para que ustedes pasen, salga al balcón, salga a la puerta para que vea el desfile. Mientras también aquí en la emisora le vamos a dar paso a sus complacencias. Por acá me dice, buenas tardes, me colocas a un ladito del camino de Diomedes Díaz y me colocas Corazón Herido de Anthony Zambrano. Gracias, Briseño, la mejor, la que me complace. Un saludo a Cambalache. Lo iba a decir al revés, un saludo a Zambalache. Oye, un saludo a Cambalache. Vamos entonces con otros mensajes. Por acá tengo un mensaje de voz. Muy buenas tardes. ¿Quién hay por ahí?
1: Hola, muy buenas tardes. Tan amable. Colócame dos temitas, por favor.
0: Claro.
1: Saludar a las siguientes familias. Barrera Gutiérrez, Garro Barrera, Jiménez Barrera, Múnera Barrera, Enao Barrera, donde se encuentren cada uno de ellas, con dos temitos, por favor. Madre querida de Rubén Darío Rojas, como la mamá de uno, no hay. Que tengas una excelente tarde. Yo escucho el señor, usted es la que me complace.
0: Ave María, claro que sí, con todo gusto. Y ella es también, no nos dijo, pero ella es doña Olga Barrera, que nos saluda a todos sus familiares. Claro que sí, doña Olga, con todo gusto le ponemos sus temas. Último mensaje, me dice, buenas tardes, soy un fiel oyente de La Caliente. Espero que estés muy bien. Si me puedes hacer el favor de complacerme con el tema en mi despedida de Weimar Gallego. Gracias y feliz resto de día. Feliz tarde igualmente para ti, mi oyente. Le cuento que no le pongo su tema, claro que sí, le falta el vallenato, pero no hay problema, aquí le ponemos otro. Por acá, siendo las 3:55 minutos de la tarde, vamos a darle paso a 30 segundos de Los Relicarios, que es la canción, una de las últimas canciones que suena de Don Reinaldo. Ay, ya me contestó, me dijo, el vallenato ayer y hoy, por favor. Listo, con todo gusto. Vamos a darle paso entonces a esas complacencias. También tengo por acá una llamada. Muy buenas tardes.
2: Buenas tardes.
0: ¿Qué más? ¿Con quién hablo?
2: Mira.
0: ¿Qué más, doña Delmira? No le reconocí la voz. Cuénteme, ¿cómo está?
2: Bien.
0: Qué bueno, qué gusta escuchar.
2: Me pone la patrona del vallenato.
0: La patrona.
2: Ajá, y la mujer celosa de Farid.
0: ¿Cuál?
2: La mujer celosa de Farid, la mujer conforme de Farid, que dice que la mujer celosa piensa lo mal.
0: La mujer celosa, listo, de Farid Ortiz.
2: Sí, yo creo que usted va a conocer.
0: Chao, y feliz tarde para ti también. Ahí tenemos entonces su programación. Ahora sí, démosle paso. Recuerden, son las 3:56 minutos después de esta canción. Suenan las pautas publicitarias en Briseño Estéreo 105.4 FM y después continuamos con más buena música en el cantinazo de Briseño Estéreo.

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1: Hoy Lina Tapias es presidenta de Socomunal, pero antes de ser presidenta hubo una niña, y antes de esa niña hubo una canción.
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0: Mi infancia fue llena de amor, como mis padres siempre han sido campesinos, luchadores.
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0: Él salía con su ruana, su machete, su sombrero y su radio para escuchar sus canciones. Mi papá falleció y los recuerdos de él siempre han sido la música, el escuchar la canción, el sentirlo.
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0: siempre nos recalcaba mucho, era el respeto hacia nosotros mismos. Nosotros teníamos que querer y respetar para poder llegar a respetar y querer a los demás.
1: A los 14 años Lina dejó la escuela.
0: Me tocó retirarme del estudio para ayudarle económicamente pues a mis padres. Las mujeres siempre pasábamos pues como un segundo plano, y las palabras de mis papás eran: no se estanque, no se queden ahí, luche.
1: 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Una elección, un solo candidato.
0: Mujeres, ustedes empezaron los malos comentarios de que una mujer solo servía para barrer y trapear, que una mujer no estaba lista para liderar todos estos procesos tan importantes, que una mujer no era capaz de gestionar, y eso me levantó. Cuando ya vieron que era en serio, empezaron pues como todo el proceso y los rumores: no vote por ella, ya no es estudiada, ya no es preparada.
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0: minutos de la tarde, noche, o yo iba a decir de la noche ya, porque la verdad es que en el terruño briseñita ya se anocheció, señoras y señores, ya se anocheció, sí, por acá en Briseño, a esa hora ya oscurito, ve disfrutando ahorita de las 7 de la noche, se llega en nuestras fiestas del agua, el encuentro de chirimías, el encuentro de banda sinfónica y chirimías, y danzas también va a abrir en nuestro municipio. La música nos traen los talentos, nos traen la música de chirimía, nos trae lo que es también las bandas sinfónicas, ay, oiga, hasta Sanquero subimos el día de hoy, qué belleza, y pura danza, 7 de la noche, eso será en el Coliseo Municipal, para que lo sepan, en el parque apenas están trabajando con lo de la tarima, lo de la carpa, y están esos señores que llegan a armar esa tarima, Dios mío, con todo lo que eso conlleva, ese trabajo arduo. Mañana miércoles, desde las 8 de la mañana, ya saben, inicio de las competencias de las Olimpiadas Campesinas, mañana desde las 8 de la mañana, para que lo sepan, pendientes, 9 de la mañana tenemos actualización de la plataforma de juventudes. A las 3 de la tarde, un conversatorio y reconocimiento del Consejo Municipal de Juventudes. Esto será en la alcaldía, en el auditorio del Consejo. Y por la noche, mañana miércoles, 7 de la noche, festival, inicio del Festival de la Canción Briseñita, Rodrigo Chavarría, noche de talentos para todos los solistas de nuestro municipio. En esos estoy incluida yo, claro. Yo voy a ir a cantarme unas canciones y a concursar con los demás compatriotas briseñitas que se van a ganar esa platica que traen en este concurso del Festival de la Canción, Rodrigo Chavarría.
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0: Ojo pues, que ahí está la invitación para mañana, todas las actividades que tenemos para nuestra comunidad. También tenemos una información importante de parte de la emisora, y es que avisarles que para el día de mañana vamos a desconectar la emisora un rato después de las 10 de la mañana, más o menos 10 y media de la mañana. ¿Cómo así? ¿Por qué? Bueno, como ustedes han visto, han sabido, ya quien estaba conectado anoche se dio cuenta que por la fuerte lluvia anoche se desconectó todo y la emisora no volvió a funcionar. Esta mañana madrugamos y estaba dañada la emisora. Tocó esperar más tiempito a que amaneciera un poco más para poder desplazarnos hasta donde está la fuente de poder y lograr donde está la antena, así se llama. Yo estaba buscando esa palabra, la antena, para ir a solucionar el problema, porque amanecimos sin emisora, amanecimos chirreados de emisoras y chirreando. Así que, bueno, tenemos un par o dos pares de problemas con conexión. El día de mañana llega entonces el director con el debido técnico de la emisora a realizar el debido mantenimiento que se debe hacer a todas las redes de conexión y la señal de la FM entre la radio. Por lo que mañana, miércoles, normalmente tendremos el programa de Bomberos se Informa. Para mañana entonces no tendremos el programa, a las 11 de la mañana más o menos va a estar apagada ya la emisora, para que todos estén pendientes y, bueno, pendientes de reconectarla, porque no sabemos cuándo podamos volverla a reconectar después de que se terminen todos los procesos del mantenimiento. Por nuestras redes sociales, por el WhatsApp, les podemos estar avisando. Y por las redes sociales, por el Facebook, se está pendiente de los estados. Y por ahí vamos poniendo que la emisora se dañó y que la emisora ya funciona nuevamente.

Bueno, a esa hora de la tarde continuamos con unos 50 minutos que nos quedan de esta hora en el cantinazo. Tenemos por acá recibimiento de... Ah, bueno, iba a recibir una llamada del amigo José Darío, pero ya me colgó. Así que bueno, no le recibe la llamada. Vamos a dejar con música, si no hay más complacencias a esta hora, porque... No veo por aquí ningún mensaje que nos llegue a esa hora para las complacencias, menos el del amigo José Darío, que por ahí me estuvo llamando. Ya mismo seguro me escribe un mensaje por el WhatsApp y yo le pongo sus canciones, claro que sí. Vamos entonces a darle paso a Dora Livia, que está sonando con la canción que ¿A quién le importa? ¿A quién le importa cómo yo viva? Ave María, Dora Livia suena a esa hora en el cantinazo de Briseño Estéreo.

0: termino. Bueno, que escucha, termina, Lili.
1: Muy bien. A ver, amigo José Darío, cuéntemelo todo.
0: O sea, mi estoy con mi amigo José Carlos, y bueno, acabaste más. Parrandero.
1: ¿Parrandero?
0: Doy todo por ella de San Velasco y Wilson David, doy todo por ella. Okay. Y si te queda tiempo, niña, le pones de otro. Soy la gente, yo me despido, pues, si te queda tiempo. Y corazón de uno.
1: Y corazón de dos. Ahí está entonces el de José Darío. Miren que me mandaron mensajes todo temprano, pero no había visto. Yo ocupada por acá, no había visto. Así que vamos a ponerle por acá las complacencias a el amigo, ¿cómo es? Devuelvo, vamos a ver si tengo por acá, devuelvo mi pecado, ya que está sonando un vallenato de la revolución vallenata. Aquí está. Vamos a darle play a ese, a las canciones de Jesús, a ver qué suena durante estos 15 minutos. Creo que no me alcanza para los canciones de José, porque es que me habla tardecito, ya que llega tarde del trabajo.
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1: Hombre divertido, ese es el hombre divertido, creo que así se llama la canción. No, chame, y el otro era
0: amigo José Carlos, y bueno, Raúl Estema, el parrandero. Doy todo por ella de San Velasco y Wilson David, doy todo.
1: Doy todo por ella, esa, vamos a ver, ese doy todo por ella, vamos a ver si, de Esteban y Wilson, esa no la había buscado, Esteban y Wilson, también, si no para ya para mañana se le ponen sus canciones, no hay ningún problema.
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1: Claro que sí, todo por ella, así se llama la canción, Esteban y Wilson David, muy bien, por acá suena devuelvo mi pecado, la revolución vallenata, popular vallenato en el cantinazo de Briseño, es cero.

0: Sí, escucharon a Esteban Velázquez y Wilson David. ¿Cómo así? Es que por beber se le olvida que tiene que mercar. Ah, ¿cómo la ve, pues? O sea, solo bebo y no como. Hombre, por Dios, a esa hora ya son las 6:50 minutos de la noche. Ya, lastimosamente, llega el final, la despedida de la programación popular y vallenata de esta hermosa tarde de martes. Mañana miércoles nos volvemos a escuchar desde bien temprano con la programación. Ya saben, mañana les voy a estar comentando que debemos pausar la programación por unas horas porque viene el técnico a hacer mantenimiento, bueno, cosas que ya son necesarias, así que para que todos podamos disfrutar ya, no tengamos intermitencia, por ejemplo, la web ha estado molestando mucho ese fin de semana, perdidos completamente con la web, totalmente perdida la conexión, la logramos restablecer y desde que logramos restablecerla, nuevamente ha estado fallando, a cada rato se pausa. De eso todo nos damos cuenta acá en la emisora, pero tratamos de solucionarlo lo más pronto que podemos. De inmediato buscamos la forma de solucionarlo. Así que ya, técnico, ya va a llegar el técnico mañana para que pues haga su debido proceso de organización y mantenimiento y podamos trabajar en óptimas condiciones. Siendo ya las 6:51 minutos, vamos a darle la despedida a esta programación con el último popular y el último vallenato. Suena Todo por Ella de Esteban Velázquez y Wilson David. Y en el siguiente vallenato, bueno, vamos a ponerle la complacencia a ver, se me fue. Te quiero como eres, te seguimos queriendo, era la canción vallenata también para Jesús allá en el aro, para el morrito. Así que vamos a despedirnos de esa programación. En Briseño Estéreo 105.4 FM se escuchaba el cantinazo de Briseño Estéreo. Chao, chao, feliz noche para todos. Dios me los bendiga, hasta mañana.
1: Señores.

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